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5: Niebla y una madrugada de niebla. Veremos qué va a pasar hoy, Ceci.
6: Claro que sí, allá vamos.
5: Vamos.
0: Estado del tiempo.
6: Comenzamos por la capital y el área metropolitana, donde se registra niebla a esta hora, como lo mencionábamos. 13 grados 6 décimas la temperatura actual, 17 la máxima prevista para hoy. La visibilidad es de apenas un kilómetro y la humedad se ubica en el 98%. En la mañana tenemos cielo cubierto, con baja probabilidad de precipitaciones, nieblas y neblinas, y viento soplando del este entre 10 y 20 kilómetros por hora. Hacia la tarde-noche se espera cielo cubierto, con baja probabilidad de precipitaciones, vientos del este y sureste entre 20 y 40 kilómetros por hora.
5: En el suroeste del país hay 13 grados. Se prevé para este domingo una máxima de 18 grados. La humedad asciende al 98% a esta hora. Para el resto de la mañana se prevé cielo cubierto, probables precipitaciones y tormentas, neblinas y bancos de niebla y vientos que soplarán del sureste y este entre 10 y 20 kilómetros en la hora. En la tarde-noche el cielo continuará cubierto con precipitaciones y tormentas aisladas, neblinas, vientos del sureste y este entre 10 y 30 kilómetros en la hora, pero atención que las rachas pueden alcanzar los 40 kilómetros en zonas costeras.
6: Pasamos a la región noroeste del país, donde se registran 13 grados 7 décimas a esta hora, 21 grados la máxima prevista para la jornada. La humedad se ubica en el 99%. Ahora en la mañana el cielo se presenta nuboso y cubierto con precipitaciones y tormentas, también nieblas y neblinas, vientos del este entre 10 y 20 kilómetros por hora. Hacia la tarde-noche se esperan cielo cubierto con precipitaciones y probables tormentas, también neblinas y bancos de niebla, vientos del este entre 10 y 30 kilómetros por hora con periodos variables.

0: variables entre 0 y 10 kilómetros por hora.
1: En el noreste del país también hay niebla, 13 grados a esta hora. Se prevé para este domingo 7 de junio una máxima de 18 grados. La humedad muy elevada, 100%, y la visibilidad no alcanza a un kilómetro. Para el resto de esta mañana se prevé cielo nuboso y cubierto, precipitaciones aisladas, nieblas y neblinas, vientos del este entre 10 y 20 kilómetros en la hora. Para la tarde-noche cubierto, precipitaciones y probables tormentas, neblinas y bancos de niebla, y los vientos van a soplar del sureste entre 10 y 30 kilómetros en la hora.
0: Pasamos al centro sur del país, donde hay 13 grados a esta hora, 18 la máxima prevista para la jornada. La humedad se ubica en el 99%. Ahora en la mañana el cielo se presenta nuboso y cubierto, hay baja probabilidad de precipitaciones escasas, nieblas y neblinas, y también vientos del este entre 10 y 20 kilómetros por hora. Hacia la tarde y noche se espera cielo cubierto con precipitaciones aisladas, neblinas y vientos del sureste y este entre 10 y 30 kilómetros por hora, con rachas de hasta 40 kilómetros por hora en zonas costeras.
1: En el este del país hay 14 grados, se prevé una máxima de 18, la humedad 97%. Para el resto de esta mañana se pronostica nuboso y cubierto, baja probabilidad de precipitaciones escasas, nieblas y neblinas, vientos que soplarán del este entre 10 y 20 kilómetros en la hora. Para la tarde-noche, cubierto, precipitaciones escasas y aisladas, neblinas, vientos del este y sureste entre 10 y 30 kilómetros en la hora.
0: ¿Cuál es el pronóstico para las próximas horas y para el comienzo de esta próxima semana? Nos lo cuenta José María Rodríguez.
2: Ya empieza a formarse un sistema de baja presión débil que va a dejar la posibilidad de alguna precipitación, comenzando a partir de mediodía y la tarde por el oeste y norte. Y a partir de la tardecita o noche llegarán acá al sur y al este del país el domingo. Así que por el momento, la mañana y el mediodía del domingo no habría precipitaciones aquí en la capital, en el sur del país, pero con mucha nubosidad. La máxima para el domingo, 15 en el sur y este, 18 en el centro y norte. Y bueno, el lunes sigue las lluvias, va a ser un día inestable, con abundante nubosidad, fresco. El lunes la formación de este sistema, que ya el lunes va a estar ubicándose frente a las costas de Rocha, este sistema de baja presión, es un sistema muy débil en cuanto a su intensidad, por lo tanto no hay problema con los vientos. El único lugar donde podemos tener algunas ráfagas un poquito moderadas y algo fuertes en el entorno de los 50 kilómetros por hora podría ser las costas de Rocha, entre La Paloma y la Barra del Chuy. Ahí podríamos tener entre el lunes y el martes alguna ráfaga de viento del sur un poquito más fuerte, pero el resto del país menos viento. Y ya para el martes irá mejorando gradualmente, primero por el norte y centro, y ya hacia la tarde y noche del martes también comenzará a mejorar acá en el sur. Así que esperamos un martes también con bastante nubosidad y con algunas lluvias aisladas todavía, pero luego, reitero, mejorando. La semana que viene, atento que va a ser una semana más fresca, así que esperemos que el martes ya, con estos vientos pamperos que esperamos que soplen, limpien un poquito más esta humedad excesiva que tenemos. Así que esto lo vamos a estar monitoreando, obviamente, en los próximos días.

0: Vamos por el País, que destaca en su portada: empresarios dan las razones sobre el retiro del diálogo social. Las cámaras empresariales se retiraron del diálogo social en la última etapa. No firmaron el documento final ni asistieron a la presentación del gobierno. Concluido ese ámbito, están a la espera de lo que incluirá el Poder Ejecutivo en la rendición de cuentas, que debe presentarse antes de que termine junio. Hubo varios motivos por los que las cámaras empresariales se retiraron. Por un lado, no compartían las conclusiones, como la eliminación de las condicionales para las transferencias monetarias, la reducción del modo en el que se planteó de la edad de retiro a los 60 años y la reforma del papel de las AFAP. A esto se suma que consideraban que se debería haber incluido en la discusión la problemática de la informalidad laboral y la transición entre educación y el primer empleo. Así lo contaron al diario El País los dos representantes de la Cámara en el diálogo social, Gustavo Michelin, por la Confederación de Cámaras Empresariales, y Leonardo Schlinger, por la Cámara de Comercio y Servicios. Asimismo, una de las principales críticas al proceso es que no hubo propuesta sobre financiamiento y sustentabilidad de las medidas, sobre todo a largo plazo.
1: En otro de los títulos, Picudo Rojo, 1.500 palmeras taladas. Hace 4 años que Montevideo sufre la plaga del picudo rojo. Según integrantes de la Intendencia consultados por El País, ya se han retirado unas 1.500 palmeras. En las últimas semanas, los ciudadanos volvieron a ver cómo se talaban ejemplares en sitios como la fachada de la Escuela Brasil en Pocitos y también en el Parque Rodó. Las palmeras muertas de la Escuela Brasil dependían de la ANEP, mientras que el retiro de las del Parque Rodó fue realizado por la comuna. Hasta el momento, ya se han extraído más de 60 palmeras del parque. Actualmente, trabajan con ejemplares en las Islas del Lago.
0: Otro de los títulos, todos los reveses del gobierno de Orsi. El descontento ciudadano, incluso el de los Frente Amplistas, ha ido escalando. Para el sociólogo Eduardo Botinelli, es importante separar los problemas de gestión política de los éticos y legales que han marcado el periodo. Así, consideró que el desgaste pesan más los primeros factores que los segundos. La situación de calle, la pobreza, la seguridad y la falta de una mejora sustancial de los ingresos que no se advierte. En los segundos, opinó, el problema que está despegado del resto porque afecta directamente al presidente es el de la polémica por la camioneta Hyundai Santa Fe.
1: Dinero en campaña, ¿qué se declara y qué se omite? ¿Cómo son los controles en Uruguay del tiempo electoral? La polémica en torno a la camioneta del presidente Yamandú Orsi se convirtió en uno de los momentos más incómodos de los que en lo que va del gobierno, pero también expone debates de fondo sobre el financiamiento de los partidos y las campañas, entre ellos la línea difusa entre lo que aportan y reciben los candidatos, los puntos ciegos de las declaraciones realizadas ante la Corte Electoral y los límites de los controles más allá de los cambios que se han hecho para perfeccionarlos. Una de las peculiaridades de la polémica es que reunió en una única trama varias prácticas asociadas a la gestión de los recursos por parte de los actores de la política, algunos más frecuentes que otras. Una denominación en especie que queda en manos de un candidato, una rifa al borde del reglamento, una parte de un saldo superavitario que se vuelca al partido tras la elección, un auto personal comprado con descuento a pocos días de asumir el cargo más importante del país. El País repasa qué tan extendidas están algunas de esas situaciones en el sistema político, qué tipo de donaciones se declaran y qué omisiones hay en las rendiciones de cuentas que se presentan ante la Corte Electoral. Y expone una novedad de la última elección, un cambio normativo que le dio potestades al Tribunal de Cuentas para auditar los balances de los distintos candidatos y sectores, ya tuvo, según coinciden varios consultados, un impacto entre los encargados de llevar las cuentas de las campañas, que observan un mayor rigor en los controles y ya recibieron pedidos de presentar documentación.
0: Por otra parte, El País destaca que en una fotografía, fiesta en Canelones, despedida celeste entre niños, y se puede ver a José María Jiménez saludando a un grupo de niños que se acercaron, bueno, para despedir a la selección.
1: Sobre rurales, destaca 100 millones de dólares en zafra de otoño. Se comercializaron 15% más de terneros y terneras que en 2025.
0: Otro título en el terreno internacional, balotaje en Perú, Keiko o Sánchez. La elección se define hoy entre candidatos de signos opuestos.
1: El Mundial de Fútbol y el diseño, el negocio que mueve millones y que abarca desde las camisetas a los estadios.
0: Contra narrativas polarizantes, el Papa León XIV en España asegura que se necesita trascendencia.
1: Sobre espectáculos destaca, figura cultural del momento, Gabriel Calderón tiene dos obras en cartel, un libro y la biblioteca.
0: La historia del joven uruguayo que cazó 7 tornados en 4 días.
1: Y otro de los títulos del encabezado es sobre Ovación, que destaca Nacional respira con 10, gana de atrás en el Gran Parque Central.
0: Y precisamente Ovación destaca en la portada, Nacional 2, Juventud 1, cierre feliz. El Nacional de Baba se rehizo y lo ganó de atrás y con 10.
1: Y otro de los títulos que destaca, Bielsa y la confianza en Darwin. A pesar de la inactividad en Arabia, el técnico apuesta fuerte por Núñez. También destaca
0: otra cálida despedida al plantel. La selección uruguaya visitó ayer el Monegal en el último adiós del pueblo.
1: Y en el encabezado titula, Peñarol visita a Cerro a las 15 horas en el Trócoli.
0: Y ahora compartimos los titulares del diario El Observador, que destaca en la portada, la educación pierde alumnos, pero ANEP proyecta 44 nuevas obras edilicias, el debate que reabre la camioneta de Orsi, hay escuelas con un solo alumno, centros que siguen sin dar abasto y estudiantes que pasan horas viajando. Los datos muestran que el problema educativo ya no es solamente cuántos niños hay.
1: Otro de los títulos del Observador, de la opacidad de las explicaciones de Orsi a la opacidad financiera de los partidos. También destaca, Aldo Silva recordó su vínculo con el Indio Solari y cómo lo convenció para romper una de las reglas que tenían los redondos en una visita a Montevideo.
0: Fuerte sacudida en el mercado de granos, con caídas de precios entre 5 y 6%.
1: Jorge Baba valoró el carácter de Nacional para vencer a Juventud, apuntó contra las críticas sobre la entrega y se cruzó con un periodista.
0: También destaca El Observador, imputaron al hombre que robaba carteras en Pocitos y que había sido liberado por errores de coordinación logística. El hombre tendrá 3 meses de prisión preventiva mientras avanza la investigación.
1: Estoy más para no ir. Orsi pone en duda su viaje al Mundial 2026. Esta es una de las informaciones que compartíamos en la edición del mediodía de este sábado con ustedes, dado que fue un comentario que realizó con los colegas de Radio Carve Deportiva.
0: Hackeo al correo de Gustavo Basso. Un hombre declaró que le prometieron $5,000 para que pidiera esa línea de Antel.
1: Nacional 2, uno Juventud de las Piedras, bajo una densa niebla y con un Pavel Núñez inspirado, el tricolor lo dio vuelta con uno menos y cerró con una alegría del el semestre.
0: Familia de Gustavo Penades denunció públicamente que sufrió persecuciones a manos de Jonathan Mastropierro.
1: Así se vivió la segunda despedida de la selección uruguaya en Canelones antes del Mundial 2026. Es un momento inolvidable, dijo Federico Valverde.
0: Velorio del Indio Solari, ¿a qué hora será la despedida del ícono del rock en el Parque Domínico de Avellaneda?
1: Así quedó la tabla de posiciones del torneo intermedio y la tabla anual tras la victoria de Nacional contra Juventud. Deportivo Maldonado es el puntero, otro de los títulos que destaca El Observador.
0: Estipan Isich, el petróleo por sí solo no va a hacer bajar los combustibles.
1: El abuelo que pidió unos días y perdió a sus nietos fueron dados en adopción y hoy lucha por recuperarlos.
0: De su cooperativa en Paysandú a un desfile de Gabriela Herz en Nueva York, la historia de Mabel en manos del Uruguay y la resistencia de las artesanas en un mundo de consumo voraz.
1: Alfajores de sushi y cerveza y uruguayos que convierten sus historias en emprendimientos. Un recorrido por la Feria del Alfajor.
0: Golpeado en su línea de flotación, Orsi intenta pasar página a la polémica por la camioneta mientras aguarda el dictamen de la JUTEP.
1: Uruguay va por un récord mundial y necesita una firma de cada hincha. ¿Cómo participar? Salus impulsa una iniciativa para que Uruguay bata el récord de la bandera con más firmas para alentar a la selección.
0: Y ahora vamos a compartir los titulares que destaca Montevideo Portal. Imputaron al motochorro que dejó a una mujer en CTI y había sido liberado por error.
1: Ya lo decíamos sobre el intermedio. Nacional lo remató con 10 y venció 2-1 a Juventud de las Piedras en el Gran Parque Central. Bruno Larregui adelantó a la visita. Emiliano Ancheta y Luciano Boggio lo dieron vuelta cuando los tricolores jugaban con uno menos.
0: Si el vecino robó, andá y denuncia. Jorge Baba y el ida y vuelta con los periodistas.
1: Otro de los títulos destaca: joven uruguayo surfeaba en Australia y sintió un fuerte tirón. Un tiburón lo mordió.
0: Agenda deportiva del domingo 6 de junio: fútbol, tenis, motor, rugby y mucho más.
1: Elecciones en Perú: Sánchez y Fujimori frente a frente para decidir al presidente.
0: Encontraron a una mujer inconsciente y con sangre en la cara en el barrio Colón. Está en el CTI.
1: Luciano Boggio: es mentira si te digo que no entra todo lo que se habla de Nacional.
0: 60 días sin ceder a la ludopatía, llegué a tener más ganas de apostar que de vivir.
1: Punta de Rieles: un hombre fue a un almacén, lo balearon y murió en el hospital.
0: James Rodríguez le prometió una foto a la hija de Petro y zanjó la polémica. Los detalles.
1: Otro de los títulos que destaca Montevideo Portal titula: les dije a los jugadores que me guardo para la final. Orsi no va al Mundial, salvo Gesta. Hay 1000 dolores de cabeza para resolver y principalmente 2 leyes centrales que me tienen preocupado si no estoy, expresó el presidente.
0: Ladrones asaltaron una alquiladora de autos en busca de documentos. Al irse, tiraron clavos.
1: Una cámara captó el momento en que colapsó un puente de más de 500 metros en Brasil.
0: El Frente Amplio suspendió una rifa cuyos premios eran viajes a Punta Cana y Búzios. Pereira explicó por qué.
1: No dejará de producirnos felicidad, confirmaron detalles del velatorio de Indio Solari.
0: Prima por presentismo para trabajadoras domésticas. ¿A quién corresponde y cómo se calcula?
1: Adolescente que había escapado de Inisa fue detenido al intentar fugarse de la policía.
0: En el deporte intermedio, Deportivo Maldonado venció a City Torque y cerró el semestre líder de la anual.
1: Orsi sobre Mundial, Naita Hernández, cruce con Argentina y el divertido duelo con España. Los uruguayos estamos expectantes en pasar la primera fase, que no es poca cosa, ya que la última vez no pudimos, dijo el presidente.
0: En imágenes, miles de personas se juntaron en Plaza de Mayo para despedir al Indio Solari.
1: Otro de los títulos: Mundial 2026, Cabo Verde, rival de Uruguay, goleó a Bermudas en su último amistoso.
0: Patinaje artístico: Romina Franca brilló en la final del Artistic World Series en Italia.
1: Pasamos ahora a compartir con ustedes los principales títulos que destaca La Diaria. Fideicomisos de la Intendencia de Montevideo, con integrantes enojados, directorio del Partido Nacional analizará situación de ediles que se alinearon al oficialismo. Desde la lista 22, que no consiguió la definición del resto de la bancada del Partido Nacional, cuestionaron que se haya intentado presionar a través de la estructura nacional.
0: Y en música, ¿qué estabas haciendo cuando murió el Indio? Crónica de las manifestaciones populares en Buenos Aires.
1: Acuerdo Mercosur, Unión Europea, la alianza estratégica entre Europa y América Latina y el rol de Uruguay como puente.
0: Y en partidos políticos, el gran agujero negro de la ley de financiamiento de partidos. Las preguntas pendientes del caso de la camioneta de Orsi.
1: Sobre fútbol, respira el tricolor. Con un hombre menos, Nacional se lo dio vuelta a Juventud.
0: En educación terciaria, educación sexual integral, Udelaria NEP avanzan en una maestría en el marco del nuevo Plan Nacional.
1: Investigación científica, buscando el dulce de leche ideal en el Cono Sur.
0: América, segunda vuelta en Perú, Keiko Fujimori y Roberto Sánchez llegan a las elecciones con empate técnico.
1: América, Díaz-Canel denuncia que una nueva tanda de sanciones de Washington busca un escenario de conflicto.
0: Y en música, Alejandro Balvis en el Florencio Sánchez.
1: Otro de los títulos destaca: publicidad engañosa, créditos al consumo apelan a la urgencia económica de sectores de bajos ingresos y omiten información clave.
0: En trabajo, Hugo Barreto expuso en la OIT: lo que está en marcha es una progresiva recomposición de tareas.
1: Sobre conflictos laborales, el Parlamento citará al Ministerio de Transporte a directivos de COPSA por la situación de la empresa.
0: en Cultura. Yo soy fan número uno de mi banda, Nacho Oves y El Regreso de Doberman.
1: Y por otra parte, sobre teatro y danza, Reykjavik se estrena en la Sala Zabala Muniz con visita del autor español Juan Mayorga.
0: En conocimiento, Carlos Bianchi. En Uruguay hay un relato escéptico sobre el futuro y falta una coalición que impulse una transformación.
1: Convivencia. ¿Para qué innovar? Expertos y autoridades ponen el foco en el bienestar de las personas.
0: Europa, Vox abraza la xenofobia de los ultrasupremacistas más radicales de Europa.
1: América, Estados Unidos manifestó su rechazo al intento de derrocar el gobierno legítimo de Bolivia.
0: En deportes, en fútbol, Wanderers y Danubio empataron 0-0.
1: Sobre fútbol, ¿cuánto cuestan y cómo comprar las entradas para ver a Uruguay en el Mundial?
0: Sobre justicia, fuerzas de seguridad, el Ministerio del Interior lanzó nuevos operativos en barrios tras balaceras y dijo que durarán lo que tengan que durar.
1: Sobre procesos judiciales, la justicia declaró inimputable al joven que asesinó a Abril.
0: Funcionarios del Hospital de Juan Lacaze en conflicto por falta de personal y sobrecarga de trabajo.
1: Paysandú Sociedad, profesora Carla Bernardoni. La historia de Paysandú muestra una enorme capacidad para reinventarse sin perder su identidad.
0: Políticas de salud, la FUS expresó preocupación en el Parlamento por el futuro de los trabajadores de UCM.
1: Atención de Salud, Ministerio de Salud Pública y Mides presentaron nuevas medidas para la atención en salud de las personas en situación de calle.
0: Ambiente y producción, en 6 años el Ministerio de Ganadería brindó 100 permisos a privados para aplicar pesticidas a menos de 300 metros de centros educativos.
1: Debates ambientales, más de 2/3 de la población uruguaya considera que los delitos ambientales graves deberían poder ser sancionados penalmente.
0: En ciencia, gracias a las tarántulas, se registró una nueva especie de torcaza para Uruguay.
1: Sobre el sistema educativo, ANEP realizará 44 obras de infraestructura bajo la modalidad de PPP que estarán listas entre 2028 y 2029.
0: También destaca, consultoría explica baja culminación de bachillerato por mantener atributos de estudios preparatorios pensados para una minoría.
1: Sobre comunidad científica, Uruguay se encamina a tener un diagnóstico ambiental nacional de cómo su infraestructura vial afecta a la fauna.
0: En mayo las exportaciones disminuyeron 3% con respecto al mismo mes del 2025.
1: Y sobre indicadores económicos, la inflación volvió a repuntar en mayo y se aleja del piso del rango.
0: 6:26, momento de hacer una pausa y continuamos con más información.

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6: Empresa Ramos Amores RL informa que falleció Ángel Magallanes. Velatorio a partir de la hora 10 en sala número 2, La Valleja número 182. Sepelio hora 12:30, Cementerio de Santa Lucía.
7: 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Velatorio en San Bautista, sala 1, sepelio hoy, hora 15:45, en Cementerio San Bautista.
6: 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Falleció Alejandro Ricardo Bonazo Lenguas. Velatorio en Canelones, 14:50, sala 201, a partir de la hora 9. Sepelio, hora 12, Cementerio Parque Martinelli, ruta 102, kilómetro 24.
7: Falleció Azulina Efigenia González Borges. Velatorio en Canelones, 14:50, sala 204, a partir de las 11:30 horas. Sepelio, hora 14:30, Cementerio Parque Martinelli, ruta 102, kilómetro 24. 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

0: 6 de la mañana, 34 minutos. Y cuando suena la música, se arma bailongo en los estudios de Informativo Carve. No, es una broma. Sabemos que es el momento de conectarnos con ustedes a través del WhatsApp 092-666-000. Pero la selección musical de Vichy y Amaro en esta mañana invita a moverse un poco, a despertarse en esta mañana ya con la hermana Carrero y Cuando Cante el Gallo Azul. ¿Vos qué decís, Ro?
1: Me encanta la selección musical, esto también despierta para arriba, mandar mensajes, a contarnos, bueno, si les gusta o no, cómo están viviendo este domingo. No sé, no veo bien, pero no sé si está con niebla.
0: Es que está oscuro, está no oscuro. Se ve nada, literalmente está, no se ve.
1: Pero hoy de madrugada había mucha niebla de nuevo, Ceci, ¿eh? No sé cuándo vos viniste, cuando yo salí de casa estaba bastante.
0: Yo por lo menos tenía suficiente visibilidad como claro, para llegar a la radio, eso es lo sí, único que puedo destacar, pero ayer miré algunos minutos del partido de Nacional y es impresionante.
1: No se veía nada.
0: Realmente no sé cómo hicieron para terminar ese partido, pero no quiero opinar de fútbol porque no es lo mío. Lo vi de rebote, nada que no me digan nada sobre fútbol porque no es tu fuerte. No. Pero lo que sí es mi fuerte es este momento tan lindo donde sí, leemos los mensajes y empezamos desde bien temprano. Fíjate que a las 3 de la mañana, 6 minutos, llegó el primer mensaje que nos escribió María Esther Cabrera de San Jacinto y nos dijo: hoy les escribo porque estoy en mi casa y hoy puedo escucharlas. Ayer no las escuché porque donde fui no hay radio, ni televisión, ni cosas como para vivir correctamente con mis 79 años. Ayer me tuve que poner a limpiar esa casa, no sé cómo viven en eso tan desprolijo, comenta María Esther, y yo no sé ponerlo para escuchar en el celular, nos comenta. Dice que todavía no sabe cómo hay personas que pueden, bueno, así teniendo un gran trabajo como madre, qué triste. Bueno, comenta que perdón por compartirnos esto, pero adelante, libre de expresarse como siempre. Gracias por compartirnos y bueno, lamentamos no poder ayudarte en este caso, pero bueno, a veces hay cosas que son así y hay que aceptarlas.
1: Así es, pero bueno, hoy se está comunicando con nosotros.
0: Exactamente, y eso es lo
1: bueno, eso es lo lindo. Vamos con otro de los mensajes. Muy buenos días a las princesas del dial. Yo esperando la hora para poder escuchar esas voces tan lindas. Afuera no se ve un pomo. A una cuadra de mi casa hay un baile. Los gurises joden con la moto. Después los ve llorando atrás de un cajón. Omar de las Piedras. Bueno, el tema de las motos es un tema muy complejo. Y el tema del alcohol también es muy, muy complejo.
0: Tal cual. Yo estoy viendo que llegaron algunos mensajitos que como que se perdieron un poco en la hora, porque es como que me aparece el de las 3 de la mañana antes que uno que llegó como a las 8:32, pero bueno, no me quiero perder este mensaje. Mira, ayer a las 10 de la mañana escribía nuestro querido amigo de Megatex, Diego, que decía: por ruta 26 con telas uruguayas rumbo a Villa Ancina en Tacuarembó. Siempre nos escribe a nosotras, así que este mensaje capaz que llegó fuera de hora, pero suerte que lo vimos. Gracias por estar, Diego. Un abrazo.
1: Vamos con otro de los mensajes que llegó sobre las 4:20 de la mañana y dice: buen día, Cecilia Rosario y los integrantes, conectado a Radio Carve 850 para escuchar y estar informado con las noticias tempranitos. Gracias con el mate, Eduardo desde Soriano, aquí nació la patria. Que tengan un buen fin de semana y rodeado de sus seres queridos. Abrazo, besitos de corazón. Bueno, muchas gracias, Eduardo, igualmente para él.
0: Y yo estoy tratando de buscar el siguiente mensaje que sigue, que está dirigido a nosotras, porque como que hay varios que están acá. Ahora sí, ya me ubiqué. Continuamos, más mensajes. Roberto, que mandó a eso de las 5:23, dice: hola, buenos días, feliz domingo, sacrificadas madrugadoras del fin de semana desde el Uruguay profundo, estancia en la Ojetona en Tacuarembó. Saludos, manda Roberto. Gracias, Roberto, un abrazo grande.
1: Yo voy un poquito más para atrás, Ceci, a las 4:56, que mandaron otro mensaje de una estufa preciosa, bien encendida. Dice: muy buen domingo, escuchando la buena música y esperando la excelente información. Fueguito y parrilla y unas tiritas de asado saldrán al mediodía. Sigan así desde Minuano, Colonia, Alejandro. Qué rico un asadito a las brasas.
0: La verdad es que sí, ya me dio hambre.
1: Sí, a mí también.
0: Yo no sé si vos, porque me estaba buscando mandando mensajes y me distraje un momento. Si vos llegaste a compartir el mensaje de Omar de las Piedras, si no, el que sigue es el
1: bueno,
0: de
1: Tasman, para
0: Omar, el que termina en 545.
1: Sí,
0: cuatro,
1: Omar
0: cinco.
1: De las Piedras ya está. Y ahora hay que ir.
0: Y el 545, que
1: es el que va Eduardo.
0: Ahora
1: no, 545,
0: ¿no?
1: Ya lo leí.
0: Muy bien.
1: Hay que ir al 955.
0: El desorden que tiene Cecilia hoy.
1: Hoy estás.
0: No, no, no. Buen día, muchachada. Acá estoy replanteando.
1: ¿Qué?
0: Replanteando un alambre, dice, y por escucharlas a ustedes, abrazo el arado de piedras de afilar. Ah, ahora sí, tiene sentido, porque vi así, digo, un alambre, claro, tiene sentido. Bueno, muchísimas gracias por compartir y un abrazo. Pepe es el nombre que nos aparece aquí en este WhatsApp que termina en 955.
1: Y acá nos mandan un mensaje y una foto en la que estás. Tú, está Cecilia y está Gabriel. Y dice, buenos días, chicas, buenas jornadas para todos. A ver, Rosario, si conoces esas chicas, jaja, besos para ambas, las quiero, el Gaby.
0: El libro, no terminé de leer el libro, claro, en la foto estamos Juli, Gabriel y yo, y
1: con
0: claro,
1: miel.
0: Nos había traído los regalitos, claro, confesá por favor que te llegó la que
1: me
0: te corresponde.
1: Llegó la mía que me correspondía, gracias Gabriel, ya le agradecí la otra vez, pero nuevamente.
0: Qué divino, bueno, gracias Gabriel por estar y por recordarnos, se ve que está extrañando a Juli. Bueno, por acá nos comparten una imagen, atención, desde San Ramón, que dice, buenos días, a cuidarse, mucha niebla por las 6 en la zona de San Ramón, gracias por las noticias, un abrazo matutino de parte de Jorge, que nos comparte esta imagen donde literalmente se ve apenas
1: no se ve nada,
0: la luz del vehículo y nada más, así que bueno, gracias y atención a los que estén haciendo ruta a esta hora, porque se nota que está complicado el tránsito, la visibilidad en el tránsito.
1: Vamos con otro de los mensajes. Buen día, va a ser un gran día. Buen comienzo de info. Un gran abrazo, jóvenes. Martín, el portero del buceo. Y recuerden, siempre positivo. Claro que sí, arriba, siempre buenas ondas, Martín.
0: Esa es la actitud. Por acá nos llega un mensaje de José el Sanducero que dice, buenos días, estimadas periodistas. Quiero sugerir una idea a la audiencia. Si a alguien se le ocurre que se puede hacer con la camioneta ultra famosa del presidente, porque dicen los directores de ANEP que tienen un exceso de vehículos y no encuentran un lugar para utilizarlos. Cualquier idea que se les caiga, comunicar a este informativo con la notable difusión que tiene, tal vez le demos una solución a este tema y que quede enterrado en lo más profundo porque ya nos tiene y puntos suspensivos. Gracias y perdón por la molestia. Feliz domingo, chiquilinas, un abrazo, dice José el Sanducero, que yo noto, percibo cierta cuota de humor dentro de todo,
1: claro.
0: como un mensaje que nos llegaba ayer, así que bueno, gracias por compartir, José.
1: Vamos con otro de los mensajes. Es mucho más el Papa como referente en legislación internacional que la Haya, la ONU, la UNESCO y UNICEF juntas. Esto nos dice el celular que termina en 436.
0: Y en un ratito vamos a estar compartiendo también dentro de la información internacional un poco de la recorrida que realizó el Papa León XIV sobre España. Bueno, no puedo olvidar la información, ¿no? Es como que, bueno, lo mencionó y lo tengo presente para compartir en un ratito. Nos escribe Emily Depósitos. Hola, mejores voces de Radio Carve y de todas. Pongo la alarma para escucharlas. Creo que la gran audiencia que tienen estarán de acuerdo conmigo en la gran inseguridad que nos rodea, mucha gente pulsando, debí decir, y que no tienen ocupación alguna. Los vecinos con miedo, yo le voy a pedir al señor ministro encargado de cuidarnos que saque a la policía a la calle, que caminen de a dos para ver si al verlos actuar cesan los ataques a los transeúntes. Gracias, manda saludos Mili de Positos. Te mandamos un abrazo y lindo domingo.
1: Claro que sí, vamos con otro mensaje. Al mate, ¿lo acompañan con dulce o salado? Esto nos dice Hugo Leguizamón desde Formosa, Argentina. La verdad que con dulce o con salado.
0: Absolutamente.
1: No, no acá en el estudio, pero si no.
0: Pero cuando salimos.
1: No hay problema. Dulce o salado.
0: Qué
1: todo
0: rico.
1: Bien. Qué rico.
0: Sí, sí,
1: ay,
0: sí. Igual
1: me da hambre esta
0: yo
1: hora.
0: Soy pocha.
1: ¿Te gusta más lo dulce?
0: Sí, confieso que yo soy muy pocha. Igual últimamente estoy tratando de descubrir recetas saludables.
1: Ah,
0: porque se puede comer dulce y no necesariamente con exceso de azúcar. Un tema del que próximamente vamos a estar hablando.
1: Muy bien.
0: En las próximas ediciones. No quería. Se me escapó el adelanto. Bueno, por acá, casi repito el mismo, pero tenemos otro que dice: buenas y santas. Manda mensaje mil. Miriam de San José. Gracias, Miriam, un abrazo.
1: Vamos con otro mensaje que dice: buen día a las chicas del informativo. Por acá, amargueando, esperando para salir. Ahí me queda un poco entreverado. Intensa niebla, Fernando de Cerros Negros. Buen fin de semana y una foto de una estufita. ¿Cómo me encanta la estufa leña? Ver ese fueguito, ay, me apasiona.
0: Qué lindo. Buen día, Rosario y Cecilia. Qué lindo escucharlas. Besos a las dos, dice Eduardo de Ombúes de La Valle. Bueno, muchas gracias y un abrazo para ti.
1: Mirá lo que estábamos hablando, de dulce o salado para el mate. Acá mirá lo que nos mandan. Es una tortura lo que hace Edgardo de Tala en Canelones. Muy buenos días, gente linda de Carve. Mi compañía de todos los días acá. Estoy trabajando. Que tengan un gran domingo. Fuerte abrazo. Mira, mira lo que hay: bizcochos, hay unos con dulce.
0: Esas baguettes tienen una pinta de ¿qué? Que con un quesito.
1: Ay, bien calentitas. No, no, qué horrible. No podemos pensar.
0: Estamos
1: en comida
0: pensando
1: hasta ahora porque vamos a dejar y vamos a ir a comprarnos algo.
0: Foco, foco. Concentración en los mensajes. Buen día, muchachas, por Pinar. Cálido, agradable. Arrancando con el mate. E ir a la feria, lo más de sol y mar. Hablando de mate, te dejé colgada, Rodri.
1: Ah,
0: en breve te lo paso.
1: Sin el mate.
0: Ya te lo paso. Comentarles que dejé de ver noticieros de TV Aire. Motivos: 1. Duración eterna. Media hora de contenido real. 2. Alineados en tiempo real, tandas eternas y mismas noticias policiales y repetitivas. La verdad, parece que se buscan la autodestrucción de audiencia. De hecho, mucha gente está opinando, está optando mi decisión. Me quedé con la radio. Programas lindos como el de ustedes. Buen domingo, manda saludos, Carlos. Bueno, nos alegra mucho saber eso.
1: Sí, nos alegra. Por sobre...
0: O sea, que no, no que dejen de mirar
1: no,
0: la tele.
1: No, por los motivos, pero que sí que nos escuchen. Y bueno, y sigan con la magia de la radio.
0: Exactamente.
1: Vamos con otro de los mensajes. Buen día, nunca pensé de que en el Uruguay llegáramos a estar tan mal rumbeados. Un desastre total, una delincuencia creciendo a pasos agigantados. Y el gobierno desarmando todo lo que hizo el gobierno anterior. Los precios se dispararon. Se necesita cada vez más dinero para comprar los mismos artículos. Eso nos dice Aramis desde Castellano. Aramis de Castellano, perdón.
0: Por acá Pablo nos manda un mensaje que dice: buenos días, que Orsi se dedique a los problemas del país y que vea el Mundial por tele como todos los uruguayos. Gracias por compartir, Pablo, un abrazo.
1: Vamos con otro de los mensajes. Buen día, no entiendo bien cómo se esperó más de 15 meses para polemizar lo de la camioneta del presidente. Lo hubieran hecho notar inmediatamente. Bueno, eso surge por las declaraciones juradas que se tienen que hacer ante la JUTEP.
0: Por otra parte, llega a un mensaje que dice: buenos días, chicas de Carve. Hoy las saludo desde Punta Cana, aquí amaneciendo, siempre fiel a ustedes. Les envío un gran abrazo y nos comparte una foto espectacular. Nos saluda Iris. Qué lindo, Iris.
1: Ay,
0: que
1: lindo
0: te hayas ido para allá, que estés disfrutando y que aún así estés escuchando la radio tan temprano. Muchas gracias y un abrazo enorme. A disfrutar.
1: Qué lindo. La playa, nosotros acá con frío y niebla. Bueno, tanto frío no, pero mucha humedad. Qué lindo.
0: Pero disfrutando y sabiendo que nuestros oyentes
1: este
0: están
1: momento, este
0: felices.
1: Contacto con nuestros oyentes. Vamos con otro mensaje. Ceci Rosario, buen día, abrazo. Bueno, nos manda una foto y nos dice: noche muy movida en la zona, los gurises y las motos, bravísimo. Esto nos dice
0: Nelis,
1: claro que...
0: Vamos con alguno más y ya retomamos con la información porque estoy viendo a Vichy relojear el reloj. Pobrecita, no. Ah, bueno, ya sé lo que necesita. Enseguida te lo envío. Por otra parte, acá nos había llegado un mensaje a las 4 de la mañana y ahora nos llega otro de Omar de las Piedras que nos está escuchando y nos agrega: lo bueno y rico de madrugar, recién salida del horno, dice Omar, y nos comparte la imagen de una torta. Está espectacular, tiene una pinta definitivamente dan ganas de desayunar ya mismo. Muchas gracias, un abrazo.
1: Seguimos con otro de los mensajes. Hola, buenos días, ¿cómo están, chicas mimosas? Acá tomando unos mates en mi día de descanso. Hoy dan vergüenza a los políticos, se preocupan por una camioneta y no se preocupan por el pueblo, que es el que sufre siempre. Abrazo grande a la distancia, buen fin de semana para todos. Y esto nos dice Néstor,
0: el cuidacoche de la Paloma. Por acá otro mensaje que llega y dice: buenos días, ¿cómo están ustedes? Un saludo desde Paso Garúa, Canelones, y nos comparte una linda imagen de su cocina a leña que tanto me gusta, que cada vez que la veo me lleva a un recuerdo de la infancia. Muchas gracias.
1: Bueno, acá vamos con otro mensaje. Hola, muy buenos días, mi chica superpoderosa Cecilia y Rosario, mis grandes comunicadoras preferidas de todos los fines de semana, siempre junto a ustedes, sábados y domingos, madrugamos mi señora y yo con gusto para escucharlas y acompañarlas, siempre junto a ustedes. Les cuento que hoy es el cumpleaños de mi señora Magel, les dejo mis saludos, zona del Prado, Magel y Fabio. Nos manda también una cocina a leña, una cocina económica, y dice: calefacciona y se cocina, viejita y súper eficiente. Bueno, muchas gracias por estar siempre, por acompañarnos, y un particular saludo y deseo de feliz cumpleaños para tu esposa, Magel. Seguimos con otros mensajes. Hola, buen día. Uf, cuántas quejas hoy, ¿eh? Motos, los dueños de lo ajeno. Arriba, gente, que es domingo. Prendan el fueguito, unas tiritas de carnes, unas birras, y festejen, como decía Silvio Soldán. Feliz domingo. Esto nos dice José Luis.
0: Eso es optimismo. Otro mensaje por aquí que llega con la imagen de una leña, supongo que en la estufita. Muchas gracias por compartir. Les mandamos un abrazo. Otro mensaje que llega por acá que dice: buenos días, buen domingo para todos. Saludos desde Algorta, Río Negro, por salir a juntar hongos. Y nos manda una imagen de unas tortas fritas con una pinta bárbara. Muchas gracias, qué rico, un abrazo.
1: Exacto, y vamos con otros de los mensajes. En mi juventud tuve la suerte de tener un programa en la 107.1 Onda.

0: La verdad, amo la comunicación, pero hoy estoy lejos de ese hermoso mundo. Un gran abrazo. Esto nos dice, ya vamos a ver. Esto nos dice Martín. La verdad que sí, que la magia de la radio es increíble, increíble.
1: Claro que sí. Igual acá nosotras conservamos eso, ¿eh? Por ahora que no tenemos una cámara de frente.
0: No, no, eso es fantástico.
1: Y por otra parte nos llega un mensaje que anuncia el paro previsto para mañana, 8 de junio, sobre ruta 8 y 9, que tiene que ver con los transportes. Dice, sin transporte y sin campo el país no funciona, basta de cargar con todos. Y tiene que ver, bueno, como les vamos a comentar en un ratito. En realidad, la imagen dice agricultores, transportistas, comercios, industrias, trabajadores, todos somos parte y nos afecta. Dice también basta de suba de combustibles, no a las guías en el transporte de carga. Con eso tenía que ver la información que nos llegó. Gracias a todos por comunicarse con nosotros a través del 092-666-000. ¿Te parece si vamos con uno más y nos
0: vamos con Bárbaro? El pueblo que los votó a Orsi son carneros, a festejar, no queda otra. Esto nos dice Luis. Después también tenemos un mensaje que llega rápidamente, preparándonos para saludar a la Celeste en unos días, vivo en Miami, un abrazo para ustedes y la gran audiencia, nos dice Víctor, que nos manda unas hermosas fotografías también.
1: No queremos dejar ninguno afuera, pero ya estamos súper pasadas de horas. El último, hola, buenos días, hoy escuchando desde Asunción con un lindo calorcito, bueno, muchas gracias a todos, realmente, ahora sí, es momento de continuar con más información.
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1: El Frente Amplio suspendió una rifa organizada por la Departamental de Montevideo para recaudar fondos cuyos premios incluían viajes a Punta Cana y Búzios.
0: El presidente del Frente Amplio, Fernando Pereira, explicó en diálogo con Info Capital que la decisión respondió a una evaluación política y señaló que la fuerza política quiere centrarse en Cuba, en referencia a la campaña solidaria impulsada para enviar ayuda humanitaria a la isla.
1: Pereira aclaró además que la suspensión no tuvo relación con una polémica por la rifa de una camioneta Renault Stepway vinculada al negocio realizado por el presidente Yamandú Orsi para adquirir una Hyundai Santa Fe.
4: Decidimos priorizar la solidaridad con Cuba, una campaña, un bono de colaboración, y decidimos hacerlo en el marco de que entendimos que ahora la prioridad la tiene la solidaridad que hemos tratado de establecer. Y que es posible postergarlo y hacerlo un poco más adelante.
5: La nota se apuntaba que tenía que ver con los hechos relacionados a la rifa de la Renault Stepway.
4: No tengo ni idea por qué pueden decir eso. Yo lo que le digo es la realidad es que decidimos suspenderla porque hemos priorizado otra campaña que tiene una finalidad muy loable, que es que lleguen alimentos a un pueblo que está pasándola muy mal. Ese es el objetivo. Luego, No tengo idea de dónde sale esa información.
0: A su vez, el dirigente Frente Amplista dijo que Orsi perdió parte de su patrimonio al donar la camioneta, pero que el tema finalizó.
4: Terminó. Donó la camioneta, terminó el tema. Digamos, todas las dudas que pudieron haber quedado, terminó el día que donó la camioneta. Es decir, Orsi perdió buena parte del patrimonio que había colocado en su vehículo. El que quiera seguir embromando con eso, embromará solo. Nosotros no vamos a seguir esta conversación que no tiene ningún sentido y que algunos han perdido tanto el tino que no se dan cuenta que están dañando la institucionalidad, la institución presidencial. Y tienen que saber que hay un partido político que se llama Frente Amplio que está respaldando al presidente Orsi. Pero que también, por suerte, he sentido partidos de la oposición dando este respaldo a la institucionalidad, que no es compartir ninguna posición política, simplemente tener respeto. Y hay senadores de la oposición que no han tenido respeto y que se dirigen al Frente Amplio y a nuestro presidente de maneras inadecuadas. Nosotros eso no lo queremos tolerar, pero creo que tampoco lo tolera la sociedad uruguaya.
5: ¿No tiene una explicación en cuanto a por qué no hubo un ganador de la rifa, digamos?
4: Porque no salió el número, claro que hay una explicación. Sí, era un bono colaboración, salió con la Lotería Nacional, eso se lo mostraron a los periodistas de los medios escritos. No, la explicación es bastante clara. Luego puede gustar o no puede gustar, pero es clara la información.
1: La lista 600 del Partido Colorado lanzó este sábado la iniciativa 600 Encuentros con Vos, una serie de recorridas y actividades que se desarrollarán en Montevideo y distintos puntos del interior del país.
0: La propuesta busca fortalecer el contacto directo con la ciudadanía y generar espacios de intercambio sobre las principales preocupaciones de la población de cara al trabajo político y territorial del sector.
1: El senador colorado Robert Silva dijo que los principales planteos que recibió fueron sobre empleo y trabajo, y agregó que también hay consultas respecto a la compra de la camioneta del presidente Yamandú Orsi.
6: Muchas veces con razón nos dicen a los que estamos en política que venimos solo en la época de la elección a pedir el voto. Bueno, acá a las 600, desde el Partido Colorado, sale a la calle a dialogar con la gente, a palpar cuáles son sus preocupaciones y desde los lugares varios que tenemos de representación, tratar de tenderle una mano, mejor dicho, tenderle una mano a la gente, porque es para eso en los que estamos en política. Bueno, hay mucho planteo vinculado a empleo y a trabajo, pero les quiero decir sinceramente, porque los compañeros también lo han visto, hay preocupación por todo el tema que ha pasado con la camioneta del presidente. La gente lo plantea, nos pregunta, tiene dudas, qué es lo que está pasando, por qué sucedió eso, y se generan chistes y bromas que yo digo que ratificamos con estas salidas la importancia de que el presidente de la República y el gobierno dé respuesta para que todas las dudas dejen de ser dudas y para que hayan certeza sobre un tema que nos preocupa a todos. En esto tiene que haber mucha transparencia, que es lo que pedimos desde la lista 600 y desde el Partido Colorado.
0: El gobierno presentó nuevas medidas para reforzar la atención sanitaria de las personas en situación de calle, con foco en salud mental y consumo problemático de drogas.
1: El presidente de ACE, Álvaro Danza, anunció la puesta en marcha de policlínicas móviles en el área metropolitana.
0: Las unidades brindarán atención vinculada al consumo problemático, servicios odontológicos y diagnósticos de tuberculosis y VIH, acercando la asistencia a los lugares donde se encuentran estas personas.
7: Un primer componente que tiene que ver con el desarrollo de policlínicos móviles que van a ir hacia los refugios, hacia los centros donde están las personas en situación de calle, cambiando un poco esa lógica de esperar a que las personas en situación de calle vengan hacia los centros de salud. Acá estamos ubicando los centros de salud donde están las personas en situación de calle. Eso disminuye las barreras de acceso, eso facilita el acceso a las prestaciones, a las medidas preventivas, a las inmunizaciones, al control odontológico, a la prevención de enfermedades transmisibles que están hoy a la orden del día. Serían policlínicos o van a ser policlínicos que van a tener imagen quiero decir equipos de radiografía, como para poder hacer detección precoz de enfermedades respiratorias como por ejemplo la tuberculosis, que están a la orden del día en la población más vulnerable. Lo que tiene que ver con policlínicos móviles, polivalentes, que van a ir a donde están los problemas de salud de la gente y donde está la gente. El segundo aspecto tiene que ver con la unidad de enlace. En eso está colaborando muy activamente la Secretaría Nacional de Drogas. Vamos a centralizar las líneas telefónicas de forma tal de que ya no haya diversos teléfonos para llamar y ver cuál me da respuesta a lo que yo necesito, sino que todos esos teléfonos que van a seguir estando disponibles puedan confluir en una única central de operaciones que va a hacer la clasificación de cuál es la mejor asistencia para esa persona.
1: Por su parte, el director nacional de Protección Social, Daniel Gerard, hizo énfasis en la importancia de acercar las respuestas sanitarias a la población vulnerable.
0: Señaló que la situación de calle es un fenómeno complejo asociado a múltiples factores como la falta de vivienda y las dificultades de inserción educativa y laboral.
8: Estamos en un centro de contención y respuesta inmediata, que es una modalidad nueva que iniciamos el año pasado como respuesta para la situación de calle. Esta modalidad, van a ver que es un centro bastante más grande y tiene también algunas cuestiones más flexibles, por ejemplo, el ingreso. A este centro se puede ingresar los 365 días del año, las 24 horas. Esto tiene que ver con un esfuerzo que hace el Ministerio ya desde el año pasado, de facilitar las vías de ingreso con las puertas abiertas, con el plan Comunidad a la Calle, con las duplas itinerantes, bueno, y que los centros...

0: las personas. Bueno, las personas que están en los centros del ministerio también queremos que tengan otro tipo de respuestas más estructurales, porque la situación de calle viene con un montón de otras situaciones. La falta de vivienda es una, dificultades para insertarse en el mercado laboral, sin duda que también educativo, pero uno de los ejes que había que reforzar eran los de salud, y por eso es que, bueno, queremos que los centros sean también nodos de salud, y por eso este trabajo codo a codo con ACE y con el Ministerio de Salud.
1: Cambiamos de tema porque Uruguay se convirtió en el primer país de América en contar con fibra óptica en todas las localidades de más de 1.000 habitantes tras la habilitación del servicio en Porvenir, departamento de Paysandú.
2: El anuncio fue realizado por Antel durante una actividad en esa localidad sanducera, donde las autoridades destacaron el avance de la conectividad en el interior del país y el impacto en educación, trabajo y acceso a servicios digitales.
1: El presidente de Antel, Alejandro Paz, señaló que el objetivo ahora es extender la cobertura a localidades aún más pequeñas.
3: Uruguay se transforma en el primer país de América que tiene todos sus pueblos de más de 1.000 habitantes conectados por fibra óptica, lo cual nos coloca como el país mejor conectado de América. Eso por un lado. Después comentaba que, bueno, seguimos invirtiendo, no nos vamos a detener ahí. Pensamos para fin de año tener todos los pueblos de más de 500 habitantes conectados por fibra óptica. Y en el caso de Paysandú, estamos haciendo una inversión este año de más de 2 millones de dólares, la mitad para seguir avanzando con la fibra óptica y la mitad para seguir mejorando la red celular y continuar con la evolución de 5G. Junto con Canal 5 en Antel TV, vamos a dar Mundial 5 sin ningún costo, lo cual es un diferencial. Y bueno, de esa manera vamos compitiendo.
2: Por su parte, el alcalde de Porvenir, Nilson Catico Allende, valoró la llegada de la fibra óptica a la localidad y destacó la importancia de mejorar el acceso a internet para vecinos, estudiantes y emprendimientos de la zona.
4: Lo abre muchas puertas, no solamente para el liceo, también para la plataforma Ceibal, que es muy importante tener la continuidad, pero también para aquella gente que trabaja en línea, que trabaja de su casa, que hasta el momento muchas veces no lo podían hacer, y bueno, son puertas que se van abriendo, y bueno, los tiempos que estamos, esto es muy importante para nuestra zona.
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7: Siete de la mañana, 7 minutos, es momento de la información internacional. El Papa León XIV pidió este sábado dejar atrás las narrativas divisivas y polarizantes y evitar las simplificaciones estériles durante la primera jornada de su visita oficial a España.
8: El pontífice centró buena parte de sus mensajes en la situación migratoria, un tema que en los últimos años ha generado un fuerte debate político y social en ese país.
7: León XIV llamó a promover el diálogo y una mirada más humanitaria sobre el fenómeno migratorio en medio de un contexto de creciente polarización en Europa.
9: Invito a todos, por amor a la verdad, a abandonar las narrativas divisivas y polarizantes de vuestra realidad social y de su historia, para pasar de las simplificaciones estériles a la apreciación fecunda de la complejidad. Veo aquí una vocación específica de Europa, de la que España es protagonista, original y fundamental. Es el regalo que el viejo continente puede hacer al mundo si quiere permanecer joven.
10: León XIV lamentó que el mensaje de la paz en estos tiempos, por desgracia, resuena para algunos como ingenuo y para otros como provocador. En un discurso pronunciado en el Palacio Real en Madrid, donde fue recibido por el rey Felipe VI y la reina Leticia, el Papa también agradeció el compromiso activo con la paz y la fidelidad al derecho internacional de España, cuyo presidente de gobierno, el socialista Pedro Sánchez, ha chocado con el estadounidense Donald Trump por la guerra en Irán y con Benjamin Netanyahu por Gaza. En el vuelo hacia Madrid, el pontífice abordó una de las principales cuestiones de su viaje, los abusos sexuales en el seno de la iglesia, con cuyas víctimas tiene previsto reunirse estos días. El defensor del pueblo español estimó en un informe publicado en 2023 que desde 1940, más de 200.000 menores podrían haber sufrido agresiones por parte de religiosos católicos. El gobierno de Sánchez y la Iglesia española firmaron a finales de marzo un acuerdo para indemnizar a las víctimas de delitos sexuales, tras años de reticencias y opacidad por parte de la jerarquía eclesiástica. El rey de España saludó la claridad y firmeza del Papa frente a los abusos sexuales al darle la bienvenida en el Palacio Real.
8: En Perú, Keiko Fujimori de derecha y Roberto Sánchez de izquierda cerraron la campaña para la segunda vuelta presidencial que se va a votar en esta jornada.
7: La elección aparece muy ajustada con un empate técnico en los sondeos y un alto peso de los indecisos. Fujimori prometió reconciliación nacional y estabilidad, mientras que Sánchez llamó a derrotar al fujimorismo y reivindicó el legado de Pedro Castillo.
8: El ganador gobernará Perú entre 2026 y 2031 en un país marcado por una fuerte crisis política y 8 presidentes en la última década.
7: Policías antimotines y manifestantes protagonizaron enfrentamientos este sábado en una localidad de Santa Cruz, en el este de Bolivia, durante un operativo para despejar una ruta bloqueada por campesinos.
8: Los manifestantes reclaman la renuncia del presidente Rodrigo Paz y mantienen cortes de rutas en distintos puntos del país como medida de protesta.
7: Según reportó la AFP, las fuerzas de seguridad intervinieron para liberar el tránsito en la zona en medio de un clima de fuerte tensión.
10: Decenas de agentes antidisturbios, apoyados por vehículos militares, lanzaron gases lacrimógenos para despejar la vía en el centro de Santa Cruz, una rica región agropecuaria de Bolivia que abastece de alimentos al occidente. Los manifestantes respondieron con piedras y palos, quemaron llantas, pastizales y troncos para evitar el avance del contingente policial. Dos policías fueron heridos con impactos de arma de fuego en un poblado cercano, lo que motivó el repliegue. Ambos son atendidos en un hospital. La ruta había sido despejada parcialmente, pero los manifestantes la volvieron a bloquear. El operativo en San Julián ocurre un día después de que policías y militares despejaran una vital ruta que conecta La Paz con regiones agrícolas sureñas. Cerca de un centenar de las vías están cortadas y han provocado en La Paz, El Alto y otras ciudades una fuerte carestía de alimentos, medicinas y combustibles. Paz enfrenta desde hace más de un mes protestas con bloqueos de vías de campesinos, mineros y otros trabajadores que culpan al mandatario centroderechista de no resolver la crisis económica que sufre el país, la peor en 4 décadas. El presidente, con solo 6 meses en el poder, espera que el Parlamento apruebe una ley de estado de excepción para autorizar el desplazamiento de militares con mayor fuerza en el levantamiento de los bloqueos. El gobierno boliviano, que ha recibido el apoyo de Estados Unidos y países aliados de la región, responsabiliza al expresidente izquierdista Evo Morales de promover las manifestaciones.
8: La selección de fútbol de Irán partió este sábado desde Turquía rumbo a México para participar del Mundial de Norteamérica 2026, luego de una controversia generada por el rechazo de visas por parte de Estados Unidos a varios integrantes de la delegación iraní.
7: La situación provocó tensiones diplomáticas y preocupación en torno a la participación logística del equipo en la competencia que se disputará en Estados Unidos, México y Canadá.
8: Pese a las dificultades, la delegación emprendió viaje para continuar con la preparación de cara al torneo mundialista.
10: La selección nacional iraní partió el sábado hacia México para participar en la Copa del Mundo, en medio de una disputa por la emisión de visas. Tras 2 semanas de entrenamiento en Turquía, el equipo iraní llegará el domingo a su campamento base en Tijuana. El embajador iraní en México informó el sábado que los futbolistas deberán entrar y salir de Estados Unidos el mismo día del partido desde Tijuana. La participación de Irán en el torneo era incierta debido a la guerra en Oriente Medio y el proceso de concesión de visas estadounidenses a los atletas estuvo pendiente hasta que la sede del campamento base del equipo se trasladó de Tucson, Arizona, a México. El viernes, el embajador estadounidense en Turquía, Tom Barrack, confirmó que los jugadores iraníes habían recibido permiso para ingresar a Estados Unidos, donde el equipo disputará sus 3 partidos de la fase de grupos. Sin embargo, la embajada iraní en Turquía declaró el sábado que a un gran número de miembros de la delegación se les había denegado la visa, incluido el presidente de la Federación de Fútbol, Mehdi Taj. Irán fue uno de los primeros países en clasificarse para la Copa Mundial y se encuentra en el grupo C del torneo. El debut del equipo será el 15 de junio contra Nueva Zelanda en Los Ángeles.
7: Varias explosiones se dieron este fin de semana en Kuwait y Bahrein después de que Irán lanzara misiles contra objetivos en el Golfo.
8: Se trata de una nueva escalada de tensiones tras los recientes ataques estadounidenses contra instalaciones militares iraníes.
0: Corresponsales de la AFP reportaron estruendos cerca del aeropuerto internacional de Kuwait y explosiones acompañadas de sirenas antiaéreas en Manama, la capital de Bahrein. Poco antes, los guardianes de la revolución habían anunciado ataques contra lo que describieron como bases enemigas en la región. Según el ejército estadounidense, Irán disparó 7 misiles balísticos hacia Kuwait y Bahrein. 6 de ellos fueron interceptados y el 7º no alcanzó su objetivo. Washington indicó además que no se registraron heridos entre sus tropas ni daños en sus instalaciones en Bahrein, donde se encuentra una importante base militar estadounidense. Teherán presentó la ofensiva como una respuesta a los bombardeos lanzados por Estados Unidos contra instalaciones de radar en territorio iraní.
7: Algunos incidentes y actuación de la policía porteña opacaron este sábado el banderazo que se realizaba en el obelisco en el marco de las despedidas al Indio Solari, mientras grupos de fanáticos empezaron a peregrinar rumbo a Villa Domínico, donde hoy se va a estar realizando el velatorio de una de las mayores leyendas del rock argentino.
8: El funeral popular se realizará en el microestadio José Gatica, ubicado en el Parque de los Derechos del Trabajador, en el barrio de Villa Domínico de Avellaneda, a partir de la hora 11 de este domingo 7 de junio.
7: 7:16, es momento de una breve pausa y enseguida regresamos con más información.
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4: 22 minutos pasan de las 7 de la mañana. Continuamos con más información porque este próximo 12 de junio se conmemora el Día Mundial del Trabajo, un Día Mundial contra el Trabajo Infantil, y este año el foco internacional está puesto en las nuevas formas de explotación vinculadas a entornos digitales, redes sociales, plataformas y videojuegos.
5: Desde la Asociación Civil CIPUS alertan sobre situaciones de monetización de contenidos protagonizados por niños y adolescentes, además de riesgos vinculados a videojuegos online, apuestas y exposición permanente en redes.
4: En diálogo con Informativo Carve fin de semana, el psicólogo Fernando Olivera, integrante de la Asociación Civil CIPUS, advirtió que Uruguay aún está muy detrás del problema en materia de regulación y protección de niños y adolescentes en entornos digitales.
6: Las formas tradicionales de trabajo infantil siguen existiendo, bueno, la ruralidad, la construcción informal, los puestos callejeros, bueno, el tema de cuidados, sobre todo en niñas, el tema de cuidado y trabajo doméstico, esas cuestiones siguen estando. El tema es que hay muchas de las actividades que se desarrollan a través de los entornos digitales, que se ha borrado el límite entre lo que es ocio, tiempo libre, recreación, para producción de contenido, para monetización de ese espacio. Entonces ahí hay todo un límite muy difuso que genera serias dificultades, y al Uruguay no tener una reglamentación sobre esos entornos digitales complejiza aún más visibilizar y poder proteger sobre todo a las infancias más vulnerables que se desarrollan en algunas actividades. Algunos ejemplos para poner dentro de esas cuestiones. Ustedes hablaban, por ejemplo, en el principio de los niños influencers. Todo el tema de los contenidos que se desarrollan desarrollan muchos de los niños influencers es un contenido que está monetizado, que atrae empresas, que hay presión de familia, que hay toda una situación de trabajo y de presión hacia quien desarrolla el contenido para generar más seguidores, para seguir creciendo. Bueno, un montón de aspectos en los cuales termina afectando muchas veces la situación de esos niños.
5: El Instituto Nacional de Evaluación Educativa proyecta una fuerte caída de la matrícula en Uruguay en las próximas décadas como consecuencia del descenso sostenido de la natalidad.
4: Según el INED, en 2024 nacieron 29.899 niños, muy por debajo de los 48.926 registrados en 2015.
5: El informe estima que para 2032 habrá más de 90.000 escolares menos que en 2024. Además, proyecta que hacia el 2070 la población educación en edad escolar será aproximadamente la mitad de la actual.
4: El presidente del INET, Martín Pasturino, dijo en Informativo Carve que este escenario se veía venir porque ya estaba marcado por los estudios demográficos del Instituto Nacional de Estadística. Señaló que Uruguay pasó de una tasa de fecundidad de reposición en 2016 a niveles críticamente bajos.
5: De todos modos, el INET advierte que el impacto no será igual en todo el país y que la planificación será clave. También plantea analizar el uso de locales escolares con menor matrícula para ampliar la oferta de educación media, especialmente en zonas donde todavía hay problemas de cobertura y egreso.
0: Hay un conjunto de países que está en esa fecundidad críticamente baja, por ejemplo, Costa Rica, España, Chile, Italia, Ucrania, Tailandia, Japón, China y Corea del Sur, que es la que está peor y empezó antes, que nosotros tenemos 1,2 de tasa de fecundidad y Corea tiene 0,72. Cuando revisamos esto nos encontramos con lo siguiente: los países que ya estaban desarrollados, que tenían universalizados los niveles, que no tenían para hacer mejoras en cuanto a cobertura e incluso en cuanto a resultados educativos, como el caso de Corea, lo que hicieron fue empezar a cerrar centros educativos. Algunos países que tenían ya universalización, pero que todavía tenía problemas educativos o habían empezado con problemas educativos, como Finlandia, que en las últimas pruebas PISA había caído notoriamente la calidad educativa, ellos entraron a discutir acerca de qué hacer, si podía mantener el financiamiento, mantener los grupos y los achicar el tamaño de los grupos o hacer algunas otras actividades que permitieran la mejora educativa. Y después hay países como España que han hecho acuerdos internos de mantenimiento de gasto educativo. Hay dos perspectivas desde el punto de vista de desarrollo económico, una que es liberal, que dice si baja la matrícula bajamos la financiación, y otra que es de mantenimiento y trata de mejoras.

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2: Momento de darle la bienvenida a nuestro querido Mauro Ríos con toda la información sobre tecnología.
3: Buenos días. Hoy vamos a hablar de una herramienta que en el mundo de la ciberseguridad está generando fascinación, pero también preocupación. Hoy vamos a hablar de TAILS. La sigla en inglés significa The Amnesic Incognito Live System. Imaginemos un sistema operativo. Todos conocemos a Windows, a Linux, pero este, cada vez que lo apagas, olvida absolutamente todo lo que hiciste. No guarda historial, no guarda cookies, no guarda archivos, no guarda registro alguno. Es como si el usuario nunca hubiese estado ahí. Hoy exploraremos por qué es la herramienta preferida de periodistas de campo y los activistas. Y por qué, en algunos expertos de seguridad, le está quitando el sueño a muchos. TAILS no se instala en el disco duro de una computadora, en tu laptop, en tu PC o en otras computadoras. Se ejecuta de forma directa en una memoria USB, o sea, en un pendrive. Esto es lo que hace amnésico al sistema. Pero, ¿por qué despierta temores o preocupaciones? Para los administradores de sistemas o las agencias de ciberseguridad, TAILS es un agujero negro. Al forzar todo el tráfico a través de la red Tor, que anonimiza por completo al usuario mientras navega Internet, se dificulta enormemente el rastreo de sus actividades, que pueden ser buenas o maliciosas. La atribución de ciberataques o la implementación de las políticas propias corporativas de una empresa se hacen prácticamente imposible. Si un empleado, por ejemplo, usa TAILS, el departamento de sistemas pierde toda visibilidad sobre qué está haciendo, a dónde se está conectando o qué datos está enviando. Es básicamente el anonimato total al alcance de un clic y de un pendrive. Sin embargo, esta invisibilidad que genera preocupación desde el punto de vista de los riesgos de ciberseguridad también es una mina de oro para el trabajo remoto. Si tú trabajas desde un café, un hotel, un espacio de coworking, ¿realmente confías en la seguridad de esa red Wi-Fi o en el hardware o la computadora que te han prestado o puesto a disposición? Con TAILS no importa si la computadora incluso es vieja, o si está infectada de virus, o si alguien ha instalado un software para robarte las contraseñas cuando tú las tipeas. TAILS arranca en un entorno limpio. Al ser un sistema en vivo, cualquier virus que intente infectar tus cosas muere al momento en que extraes la memoria USB. Además, TAILS no interactúa con el software de la computadora donde está funcionando desde el pendrive. Solo utiliza los recursos de hardware y de conectividad. Es la herramienta definitiva para quienes manejan información sensible fuera de la oficina, ya que garantiza que todo el software de esa computadora donde tú has conectado el pendrive con TAILS esté aislado de tus cosas. Por ejemplo, imaginemos que hoy en día cualquier persona que trabaje remota o incluso dentro de la propia oficina utilizamos la nube. Todos nuestros archivos, nuestros registros están en una nube, privada o pública, pero no está alojado mayormente en nuestras computadoras, o por lo menos no debería estar. Eso hace que incluso cuando trabajes remotamente, basta con que tengas acceso a Internet para conectarte a tu nube preferida y trabajar desde ahí tus archivos. Nada va a quedar ni siquiera en el pendrive de TAILS. Desconectas una vez el pendrive cuando terminas y todo registro desaparece. Y estás completamente aislado de lo que la computadora que te han facilitado pueda intentar interactuar con ese sistema operativo o con el pendrive que acabas de conectar. Lo mejor de TAILS también es que viene con software precargado. Trae un navegador de internet, por supuesto, que es Tor. También trae un manejador de correo electrónico, que en este caso es Thunderbird. Pero tiene un complemento agregado que se llama Enigmail, que lo que hace es que todo tu correo sea cifrado y completamente protegido. También trae instalado KeePass XC, que es para gestionar tus contraseñas de forma segura y que nada pueda robártelas. Por otro lado, trae un paquete de ofimática, en este caso LibreOffice, que todos conocemos. Y por último, trae un software que se llama OnionShare, que permite transferir archivos de forma anónima, cifrada, segura. ¿Qué pasa con el hardware? Bueno, aquí es donde Tails también se luce. No necesitas una computadora de última generación. Con apenas 2 GB de memoria RAM y un procesador de 64 bits. Bueno, pasémoslo al lenguaje sencillo. Con una computadora incluso de más de 10 años de antigüedad, Tails corre perfecto. Y para alojar Tails en el pendrive necesitas uno de apenas 8 GB. En términos sencillos, si vamos a plaza al mercado local, ya se dificulta muchísimo encontrar un pendrive de 8 GB nada más. Eso quiere decir que no importa el pendrive que compremos, vamos a estar muy obligados para instalar Tails ahí. En resumen, Tails no es para que lo uses viendo Netflix o navegando tus redes sociales. Es una herramienta de nicho, diseñada para momentos donde la privacidad es cuestión de supervivencia profesional o personal. Es la herramienta que convierte a cualquier computadora en una fortaleza de privacidad portátil. ¿Esto es el futuro del trabajo remoto o el teletrabajo? No, de ninguna manera. Pero sí es para aquellos que entienden que, en la era de los datos, el rastro que dejamos al navegar los entornos digitales es nuestra mayor vulnerabilidad. Es una herramienta, como decíamos, de nichos, de segmentos muy especializados. Por ejemplo, los periodistas de campo, que requieren mantener su privacidad y, por supuesto, su anonimato. Imaginemos en actividades de riesgo, en espacios compartidos o en situaciones donde el contexto amerita tener el mayor cuidado con la información que se maneja, con la actividad en línea que manejo. Por supuesto, esta herramienta también facilita o se presta para un escenario pernicioso. Por eso también es la herramienta preferida de activistas o de ciberactivistas. Dicho de otra manera, no es la culpa de la herramienta, sino cómo la utilicemos. Debemos encontrar a Tails como una herramienta habilitante de la privacidad. Por supuesto, al igual que cualquier tecnología, tiene su lado bueno y su lado malo. Nos reencontramos el próximo fin de semana.
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2: Momento de compartir con ustedes toda la información deportiva de la mano del Colo Alonso. Adelante, te escuchamos.
7: Muy buenos días, el abrazo grande para toda la audiencia de Radio Carve. Se continúa jugando la fecha número 4 del campeonato intermedio y en la jornada de ayer volvió el triunfo Nacional, que le ganó de atrás y con 10, 2-1 a Juventud de Las Piedras. Arrancó ganando el equipo pedrense con gol de Bruno Larregui sobre el final del primer tiempo tras un fallo en la salida del juvenil Juan Ignacio García. Ya en el segundo tiempo fue expulsado Tomás Viera por segunda tarjeta amarilla, bien decretada por el árbitro Stojich, y cuando estaba con 10 llegó el empate Nacional. Una pelota dentro del área que terminan bajando por parte del Diente López para que Emiliano Ancheta definiera para poner la igualdad. Y a falta de un minuto y medio llegó el segundo tras un gran desborde del propio Emiliano Ancheta. El pase al medio y después que Pavel Núñez la bajara, la termina tirando sobre el primer palo Luciano Boggio para poner el definitivo 2-1. Así Nacional llega al receso con un nuevo triunfo, acortando la diferencia en la tabla anual y dándole oxígeno a su entrenador Jorge Bava, que en conferencia de prensa ya adelantó que hablará con unos cuantos jugadores que no van a seguir en el plantel después del Mundial. Nacional ahora es escolta de la Serie B en el campeonato intermedio. El líder es Deportivo Maldonado, que no afloja y volvió a ganar 4-2 frente a Montevideo City Torque de visita en el Estadio Charrúa. Además, el Depor agarró la punta de la tabla anual, aprovechó el empate de Racing y ahora el equipo de Dinoya es el único puntero de la tabla acumulada. Termina la primera parte del año siendo el mejor equipo del fútbol uruguayo. Repasemos todos los resultados hasta el momento. Fecha 4, torneo intermedio. Por la Serie A, empataron Central Español y Racing 1-1. Hoy, desde las 3 de la tarde, juegan Cerro y Peñarol en el estadio Luis Trócoli. A las 18:30 en el Francini, Defensor Sporting va con Boston River. Y mañana se cierra la fecha a las 7 de la tarde en el Parque Viera, Liverpool y Cerro Largo. En la Serie B, Wanderers y Danubio empataron 0-0. Ganó Deportivo Maldonado y es líder 4-2 frente a Montevideo City Torque. Ganó Nacional 2-1 frente a Juventud. En el Parque Central, a las 10 de la mañana, juegan Progreso y Albion. La tabla de la Serie A, torneo intermedio, la comanda por ahora Central Español, que tiene 7. Si gana Peñarol, será puntero. En el día de mañana tiene 6 unidades. Cerro Largo puede también ser puntero si gana el lunes. Racing tiene 6, Liverpool tiene 4, Boston River y Cerro tienen 3 unidades cada uno. Defensor está último en esta serie con un punto. En la Serie B, Deportivo Maldonado, el líder, tiene 10, Nacional tiene 9, Wanderers y Montevideo City Torque, 6 puntos cada uno. Juventud, Progreso tienen 3, Albion y Danubio, 1 punto cada uno. En el descenso continúa todo igual. Progreso, Wanderers y Cerro se están yendo a la B. Danubio es el que está más complicado. Tiene 62 puntos y un partido menos que tiene que disputar frente a Juventud de Las Piedras. Pasamos a hablar ahora de la tabla anual. Ahora el líder es de Maldonado. El Depor se quedó con el primer lugar en la tabla acumulada. Tiene 39 puntos, 37 para Racing, 33 para Peñarol. Nacional llegó a 31, se puso a 8 del líder, que es Deportivo Maldonado. Nos vamos a la segunda división profesional. fecha número 5 de la fase regular, empató el líder del anual Plaza Colonia con Huracán 0-0 en un partidazo de atrás y con 10. Fénix le ganó a River 3-1 para también ser puntero. Paysandú le ganó a La Luz en el Paladino 2-1. Nuevo triunfo de Colón en el Complejo Rentistas 2-0 frente a Rentistas. Desde la 1 de la tarde jugarán Cerrito y Atenas. A las 18 horas, Tacuarembó con Uruguay Montevideo. Y a las 21 cierran Oriental de La Paz y Miramar Misiones en el Charrúa. El líder del anual ahora es compartido. Fénix y Plaza Colonia tienen 19. Si gana Oriental, será único líder. Y si gana Cerrito, también será puntero. Oriental tiene 18, Cerrito 17. Lo más importante de la segunda división profesional. En el final, vamos con los amistosos internacionales que están preparando la Copa del Mundo. Argentina le ganó a Honduras ayer 2-0. Hoy ganó Curazao sobre Aruba 4-0. Ayer también victoria del equipo de Brasil frente a Egipto 2-1. Algunos de los amistosos de cara al Mundial. También habrá partidos hoy. Estarán jugando, por ejemplo, los equipos de Dinamarca y Ucrania, Kosovo, Andorra, Croacia, Eslovenia y Marruecos con Noruega. Ecuador también prepara el Mundial, jugando a las 5 de la tarde frente a Guatemala y a las 8 de la noche Colombia va con Jordania. A nivel de deportes, por ahora es todo. Hay más noticias con ustedes en Radio Carve.
2: Y ahora vamos con Gustavo Peralta y toda la información del automovilismo.
8: Buen comienzo de domingo, amigos de Radio Carve. El placer de estar junto a ustedes. Venimos de un sábado con muchas emociones, velocidad y niebla en el Autódromo del Pinar. Como seguramente ustedes lo habrán vivido a lo largo y ancho del país, la niebla que visitó e invadió nuestro territorio. Bueno, nos vamos al automovilismo saludando allí, por supuesto, al señor operador, a Rosario Lema, a Cecilia de León, a la conducción del informativo. Se hizo la quinta fecha de AUBO. Primera de las carreras, la clase 2, Turismo AUBO clase 2. Muy buena carrera, liderado todas las vueltas por el experiente Fernando Dacal, seguido de Nacho Abelenda, quien en la última vuelta logró superarlo a Dacal. Se llevó una muy buena victoria, así que el podio final en la clase 2 fue para Nacho Abelenda, segundo Fernando Dacal, tercero Anaya. Eso fue la primera de las finales que tuvimos en el día de ayer. La segunda, vinieron los Super Escarabajos, muy buena carrera, un trencito de los 10 primeros, así a todo ritmo, muy prolijos, a toda velocidad, pero prolijo, el dominio del auto, de la velocidad entre los compañeros, entre los competidores, no hubo roces ni golpes. El triunfo fue para Santiago Cluá, primero, segundo Stefano Pollo, tercer escalón del podio para el experiente Luis De Luca. Se vino el superturismo, largaba primero Rodrigo Aramendía, largó muy bien, lo contuvo a Facundo Ferra, lideró toda la carrera. A falta de dos vueltas, eran 20 vueltas, a falta de dos vueltas, luego un relanzamiento, el vigía de su auto lo relegó, terminó 15, una pena, gran amargura tenía Rodrigo Aramendía, pero bueno, son las y las carreras. ¿Cómo terminó el superturismo? Primero Ferra, segundo Nocetti, tercero Gastón Irazú, en muy buena gestión también de los tres primeros. Se vino el turismo clase de AUBO clase 1 con la carrera de invitados. Largaron los, eran 10 vueltas con la carrera de invitados. El triunfo fue para André Lafón, el regreso del salteño, realmente un placer verlo manejar, gran piloto que hacía tiempo que no corría en el Pinar, condiciones intactas para André Lafón. Se vino la carrera después de los titulares. Mucho golpe, entreverado, y aparte se vino la niebla. A falta de dos vueltas hubo que la dirección de la prueba, con acierto, decidió terminar la competencia allí. El triunfo final fue para la dupla de Fefo Lamas con Juan Parada. Buena carrera, muchos toques, muchos coches dañados, con varios abandonos. Ojalá que estén todos con todo para hoy de tarde. 13:25 se larga la primera de las finales en la tarde de hoy domingo. Hasta las 5 de la tarde tenés automovilismo. Yo que vos voy al autódromo, porque en julio está el receso, en agosto se va a correr a Rivera y en septiembre o se corre en el Pinar o existe la posibilidad de correr en Concordia junto al TCR Sudamérica. O sea que si querés ver automovilismo en vivo en el Autódromo del Pinar, o vas hoy o tenés que esperar hasta la primavera. Por lo pronto seguimos acá en Radio Carve informándonos por la 850.
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2: Dos minutos nos separan de las 8 de la mañana y antes de irnos vamos a hacer una actualización de las temperaturas a esta hora y para las próximas horas. 14 grados tenemos en el área metropolitana, se registra neblina, una máxima prevista de 17 grados. Hacia la tarde y noche cielo cubierto, baja probabilidad de precipitaciones. Para mañana el lunes 8 de junio, 11 grados la mínima, 15 la máxima y en la mañana se espera cielo cubierto y precipitaciones.
3: En el suroeste del país hay 13 grados, niebla, la máxima prevista para hoy 18. Para las próximas horas cubierto y precipitaciones y tormentas aisladas, neblinas, vientos del sureste y este entre 10 y 30 kilómetros y para mañana lunes cubierto con precipitaciones.
2: En la región noroeste del país se registra neblina, 13 grados 7 décimas la temperatura actual, 21 la máxima prevista para la jornada y se espera cielo cubierto con precipitaciones, probables tormentas, neblinas y bancos de niebla a lo largo de todo el día. Para mañana lunes 13 grados la mínima, 20 la máxima y se espera cielo nuboso y cubierto con precipitaciones y probables tormentas aisladas hacia la tarde.
3: En el noreste hay niebla, 13 grados. Para hoy se prevé una máxima de 18, cubierto, precipitaciones y probables tormentas, neblinas y bancos de niebla a lo largo de todo el día. Para mañana lunes, cubierto, precipitaciones y probables tormentas, una temperatura mínima de 12 y una máxima de 18.
2: En el centro sur del país hay 13 grados, 18 la máxima para hoy. Se espera cielo cubierto con precipitaciones aisladas a lo largo de todo el día. Mañana lunes, 10 grados la mínima, 15 la máxima. Cielo nuboso y cubierto con precipitaciones y neblinas también a lo largo de todo el día.
3: En el este, neblinas a esta hora, 15 grados. La máxima para hoy, 18 a lo largo de la jornada. Cubierto, precipitaciones aisladas y neblinas. Para mañana lunes, cubierto, precipitaciones y probables tormentas.
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9: 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Vamos a todo el país.
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